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1: Son las 20 horas con 30 minutos.
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1: Son las 21 horas con 3 minutos.
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1: Son las 21 horas con 31 minutos.
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1: Son las 22 horas con 4 minutos.
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11: Bienvenidos a una nueva edición de Hagamos Salud, el podcast del Complejo Asistencial Dr. Víctor Ríos Ruiz. En una nueva edición de nuestro programa queremos conversar con ustedes. Usted va en el auto manejando, usted está a lo mejor en la oficina, en sus labores de escritorio o probablemente en su casa, en su local comercial. Queremos que esta conversación llegue a cada uno de ustedes porque ustedes son protagonistas. Procuramiento de órganos, donación de órganos, recepción de órganos es un tema del cual necesitamos su ayuda. Y por lo mismo queremos conversar hoy con nuestras enfermeras coordinadoras de la Unidad de Procuramiento de Órganos y Tejidos del Complejo Asistencial Dr. Víctor Ríos Ruiz. Hoy nos acompaña Paola Miranda y Lucía Estrada. ¿Cómo están, chicas? Gracias por acompañarnos.
12: Hola, Connie. Muy bien. Gracias por la invitación.
13: Hola, Connie. Muchas gracias por la invitación. Estamos muy contentas de volver a grabar un podcast respecto a donación de órganos, porque es un tema muy importante que hay que tratar.
11: Por supuesto que sí, Lucía, una de las pioneras del podcast. Con ellas grabamos nuestro primer programa y hoy ya tenemos más de 100 capítulos, más de 4 años de proyecto, así que estamos felices de tenerte hoy con nosotros, Lucía, Paola, ambas enfermeras coordinadoras de la Unidad de Procuramiento de Órganos y Tejidos. Me gustaría que partiéramos esta conversación desde lo básico, porque hay una diferencia muy importante entre procuramiento y trasplante. Nosotros hacemos acá procuramiento.
12: Procuramiento.
11: ¿A qué nos referimos con este término?
12: Procuramiento del proceso en el cual una persona entra a pabellón y se extrae un órgano. Pero para nosotros, como unidad de procuramiento, es un proceso largo, desde que inicia cuando se detecta un paciente que podría ser un donante hasta que podemos llegar a pabellón. Para eso ocurren muchos pasos entre medio que tenemos que seguir y de acuerdo a todo un protocolo muy estricto. Cuando una persona cumple criterios para ser donante es cuando ya se ha certificado que esta persona está fallecida. Y nosotros ahí recién podemos hablar con la familia para preguntarle si van a respetar la voluntad de esta persona que falleció. ¿Cuál es la voluntad? De que sea donante. Porque por ley todos somos donantes de órganos a contar de los 18 años de edad.
11: Cuando hablamos de que ya se confirma este fallecimiento, nos referimos al concepto de muerte por criterio neurológico. ¿A qué nos referimos, Paola, con esta frase que resulta ser tan técnica, pero en lo práctico? ¿A qué se refiere?
12: Se refiere a lo que el médico comunica como el cese de toda actividad neurológica, que es algo irreversible, que no vamos a tener el funcionamiento del cerebro, que es como la máquina que en el fondo que te permite funcionar todos los el resto de los órganos.
11: Hemos ido cambiando en ese sentido, hemos ido avanzando nosotros más allá del procuramiento de órganos que se hace hace varios años en el complejo asistencial, se ha ido incorporando el procuramiento también de tejidos. ¿Cómo ha ido evolucionando este tema?
12: Es un tema súper interesante lo de tejidos porque se dio mucho más énfasis en este cuando hubieron los incendios grandes acá en la octava región. Entonces hubo muchas personas, grandes quemados. Y para poder solucionar la curación de estos grandes quemados se necesitaban ciertos insumos. Y uno de estos insumos que podía ayudar y aportar mucho son los tejidos. Se hizo procuramiento de tejido de piel a través de cuando se hacían operaciones de abdominoplastías. Entonces este trozo de piel que se eliminaba prácticamente, nosotros lo podíamos rescatar, mandaba al Banco Nacional de Tejido, ellos sacaban la piel, la parte de encimita de esto, y hacían unos parchecitos, por decirlo. También otro tipo de parche que se usa es lo de membrana amniótica. Nosotros seleccionamos a una embarazada sana, conversamos con ella y le solicitamos que cuando, después que tenga su bebé, nos facilite la placenta. La placenta habitualmente se elimina inmediatamente después del parto, ¿cierto? Pero nosotros podemos rescatar la placenta y sacamos una membrana delgadita que hay en la placenta. Y esta sigue un proceso hasta convertirse en parche. Y estos parches, que después de varios tiempos, también unos meses, en que lleva todo un proceso largo, que también se manda al Banco Nacional de Tejido y allá lo procesan, luego puede ser utilizado en heridas. Y también en cirugía oftalmológica, ¿cierto, Pau?
11: Hemos tenido esa experiencia también, Paola, acá en nuestro complejo asistencial.
12: Sí, bueno, se ha resuelto la lista de espera en oftalmología, gran parte con los parches de membrana amniótica aquí en el complejo. Este año solamente llevamos 30 cirugías que se pudo paliar esta lista de espera, que estos pacientes en un momento fueron derivados a Concepción, entonces se disminuyó el costo, se disminuyó la espera para estos pacientes con las membranas amnióticas, que las mismas mamás de acá del complejo fueron muy generosas y donaron su placenta.
11: Qué bonita experiencia esa la que ustedes han tenido. Es una unidad en la que lamentablemente se entregan noticias muy tristes, muy delicadas, pero que de alguna u otra forma nos permite recobrar la esperanza de vida y de solidaridad, porque este es un acto altruista y muy humano que le puede otorgar vida a otra persona que está esperando. Me gustaría, Paola, que hiciéramos bien el énfasis entre procuramiento y trasplante. Te lo menciono porque hay muchas personas que no entienden la diferencia, pero en el fondo y en resumen, el procuramiento es el acto de extraer este órgano de una persona que ya tiene muerte por criterio neurológico, y el trasplante, que no lo hacemos acá, es este acto de poder utilizar este órgano en una segunda vida, por así decirlo.
12: Acá en el complejo hacemos el procuramiento, que es el momento hasta extraer los órganos o los tejidos, y luego de eso viene el trasplante. Estas cirugías son simultáneas en el fondo. Hay una persona que está haciendo el procuramiento, un cirujano, y en otro hospital, en otro complejo, está esperando una persona un órgano.
11: Vamos a ir revisando cuál es este proceso, las etapas, que es bien largo. Yo sé que hay días en que ustedes pasan noches completas sin dormir, o ahí en un verger tienen un espacio para descansar un ratito, porque hay que hacer un seguimiento importante a este paciente. Vamos a seguir conversando con ustedes luego de esta pequeña pausa.
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11: Primer llamado no contesta. Segundo llamado no contesta. Los vamos a ver a su casa, no los podemos ubicar. Queremos contactarte. Ayúdanos en esta tarea. Cuando vengas al Complejo Asistencial Dr. Víctor Ríos Ruiz, acércate al oficial de módulo y actualiza tus datos.

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1: Estamos conversando con dos enfermeras del Complejo Asistencial Dr. Víctor Ríos Ruiz, con Lucía y con Paola. Ambas son coordinadoras de la Unidad de Procuramiento de Órganos y Tejidos de nuestro Complejo Asistencial. Estábamos conversando acerca de este proceso que es bien largo, parte en urgencias, nos comentaba Paola. ¿Cómo sigue después en términos muy sencillos y rápidos? Porque yo sé que este proceso es extenso y puede tardar días.
2: Un paciente llega grave a la urgencia. Generalmente el paciente que puede ser posible donante es un paciente que tiene un daño neurológico grave. Estando en la UCI, los médicos haciendo todo lo posible por salvarle la vida a esta persona, pero si esta persona lamentablemente no responde al tratamiento, se va a sospechar que puede estar con muerte encefálica. Una vez que se sospecha que está con muerte encefálica, se le comunica a la familia que se le va a hacer una serie de exámenes para certificar si está o no con muerte encefálica. Entonces se hace un proceso de diagnóstico de muerte encefálica donde el neurólogo o neurocirujano evalúa ciertos aspectos clínicos específicos que los ven ellos, y de acuerdo a eso luego se pasa a hacer otro examen que se llama test de apnea. Y este es el que al final nos va a dar la certeza de que esta persona está fallecida.
1: Y es precisamente como parte de este proceso un joven de tan solo 23 años que perdió la vida hace algunos meses en un accidente de tránsito, familia que accedió a donar los órganos de su hijo tras su fallecimiento. Don Luis, le damos la bienvenida. Las gracias por acompañarnos porque su testimonio es tremendamente valioso.
3: Gracias a ustedes por invitarme y tomar en cuenta nuestra experiencia como padre para este caso.
1: Paola, ustedes se conocieron en la UCI cuando ya el test de apnea entrega un resultado que lo hace compatible, me imagino, con esta muerte por criterio neurológico.
4: Nosotros nos conocemos ahí cuando se le entrega esta noticia que efectivamente tiene muerte encefálica. Entramos con la doctora, la residente, y ahí se le comunica la lamentable noticia y la posibilidad de que puede ser donante también.
1: Sabemos que su hijo tuvo un accidente en moto, él iba de copiloto, donde el conductor perdió la vida de forma instantánea en el lugar, pero me imagino que siempre la esperanza de un padre, de una madre, es que su hijo conserve la vida más allá de las condiciones en las que pudiese haber quedado producto de este accidente de tránsito. ¿Cómo reciben ustedes esta noticia tan dolorosa?
3: El fallecimiento en el acto de nuestro primo, porque era primo de nosotros, fue doloroso, impactante, porque uno los ve salir y al momento le dicen que está fallecido y que el hijo se encuentra grave en el hospital. Es una noticia que uno espera que el hijo se recupere. En ese momento uno se nubla y quiere todo lo mejor para, en este caso, nuestro hijo que estaba en esa condición. Y el proceso que nos han llevado, que nos han guiado, que nos estuvieron informando, nos abrió la vista, nos abrió los ojos, el conocimiento de saber que una vida puede mejorar la condición de vida de otras personas, aparte de salvar la vida. Y eso para nosotros es reconfortante.
1: Ustedes tuvieron la fortaleza en el minuto de tomar esta decisión, pero hay familias, don Luis, que cuando se les comenta que pueden ser donantes o que deben tomar la decisión de sus familiares o no donantes, aunque todos lo somos por ley, algunos se niegan o entregan una respuesta negativa. ¿Qué cree usted que lo llevó a ustedes a decir, sí, nuestro hijo es donante y vamos a colaborar con otras personas?
3: Lamentablemente, estos temas nunca se ponen en la mesa, nunca se conversan como familia. En caso de donen mis órganos a mi esposa, a mis hijos, o viceversa, los hijos, tampoco uno nunca va a pensar que les puede pasar esto y nunca pone el tema sobre la mesa de decir, sí, quiero ser donante. Pero hay un momento en que uno aprende a conocer a la persona como es realmente, y en estos días

0: que tuvimos a nuestro hijo en la UCI, el cariño que tenía de mucha gente, como era nuestro hijo, ni siquiera se nos acercó, no tuvimos por la mente que el hijo fuera donante, hasta el momento en que nos dijeron que ya esto era reversible, que se le hizo el TEM de apnea y que legalmente ya su condición no era vivir, no se podía. Y en ese momento yo tenía la idea de preguntar si el hijo estaba en condición de ser donante. Pregunto o no pregunto. Y en ese momento mi esposa hace la pregunta. ¿Caso puede ser donante? Y la doctora dijo, sí, por supuesto, si está en una condición ideal, joven, sano. Entonces, ¿por qué uno privarle a otra persona que pueda tener esperanzas de vida o de mejorar su condición de vida respecto a una pérdida lamentable? Porque nosotros sabemos que el corazón de nuestro hijo sigue latiendo aunque sea en otra persona. Si no la podemos conocer, no importa. Saber que esa persona está viva y que el corazón de nuestro hijo vive en ella es una alegría inmensa y es un orgullo para nuestro hijo.
1: Sin duda que así va a ser, y sigue regalando vida a través de su testimonio. Porque lo que usted está comentando, lo que usted está diciendo a través de los micrófonos de Hagamos Salud, le va a abrir la mente a muchas otras personas que probablemente no piensan siquiera en la posibilidad de ser donantes, pese a que la ley así lo estipula. Vamos a seguir conversando con ustedes en el último bloque de Hagamos Salud.
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1: 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Como lo ha dicho don Luis, nuestro invitado el día de hoy, es importante sensibilizar a la comunidad, y qué mejor que hacerlo en primera persona con un testimonio de alguien que ha pasado por esta situación. Más que recepcionar un órgano, poder regalarlo, poder entregarlo a otro, porque al hacerle la pregunta a usted que nos está escuchando, ¿usted recepcionaría un órgano? Usted, su hijo, su hija, su marido, un familiar cercano. Probablemente la respuesta es sí, si lo necesita para seguir viviendo, para mejorar su calidad de vida. Pero si yo le pregunto, ¿usted es donante? Más allá de lo que dice la ley, ¿su hijo, su hija, su mamá, su papá son donantes? Probablemente usted se demore mucho más en darme la respuesta. Y es porque no hablamos de estos temas, como lo ha dicho, como bien lo ha dicho Luis. Hace poco nuestra colega Paola nos contaba, Luis, de este pasillo de honor que se hizo ya cuando el paciente sale de la UCI y cuando va camino a pabellón para el procuramiento. Ustedes estuvieron ahí, el personal de salud se sumó a este minuto, a este pasillo de honor. ¿Cómo lo vivieron?
0: Fue un momento de, a pesar de la pena que teníamos en ese momento, porque ya era el último instante donde lo íbamos a ver, se siente una alegría. Se siente una alegría saber que hay tanta gente que lo acompaña a uno. Que se hagan estas cosas, para uno no sabíamos que lo podían, que se podía hacer, que podía subir gente a la unidad de la UCI a despedir a nuestro hijo, que fue algo tan emocionante, porque ahí se demuestra el cariño hacia las personas y también se le da valor al gesto que uno está haciendo. Uno tiene un concepto totalmente errado de lo que es la donación de órganos y es un proceso doloroso, sí, pero se hace de una forma tan humana, tan acompañada, informada, que uno el proceso lo hace tan liviano que es una carga menos. Es una carga que sacan de nuestros hombros saber que más personas van a vivir o que van a mejorar su condición de vida.
1: Estamos llamados a informarnos, claro. Estamos llamados a conocer más de estos procesos porque lamentablemente nadie está exento de que le pasen este tipo de situaciones. Ahora bien, ¿cómo vivió usted? Porque dice que la atención fue muy humana. Usted fue conociendo a cada uno de los profesionales que lo atendió, de algunos recuerda hasta los nombres. ¿Cómo fue conocerlos más allá del lado técnico?
0: Uno ve los médicos que atienden, van, vienen, pero uno no piensa que ellos son humanos también. Pero esta atención, para nosotros, yo le decía a la señorita Paola, para nosotros ella fue un ángel que puso Dios en nuestro camino y en el camino de nuestro hijo para que la transición en este proceso fuera mucho más llevadera. Porque lamentablemente la desinformación, la poca cultura que hay en el hecho de ser donante, no está sabiendo. Y lo que yo aprendí aquí es que los seres humanos, aunque el paciente esté lamentablemente fallecido, es tratado con la dignidad que merece, que tiene cualquier persona que vaya a una cirugía normal, cualquiera. Nos están informando en cada momento, en qué proceso va, cómo está. Entonces, a eso uno le ayuda mucho saber que no lo ven como un cuerpo donde extraer órganos, es una persona que está dando vida.
1: Qué bonito eso, de la dignidad. A diario los funcionarios y funcionarias de la salud se ven muy expuestos, sobre todo a través de los medios de comunicación, a recibir muchas veces comentarios negativos por cómo realizan o debieran realizar su trabajo, pero se desconoce este lado humano con que se tratan las personas, a las familias, porque aquí no se ve al paciente solo, se ve a la familia como parte de la atención. ¿Han recibido ustedes, Lucía, algún tipo de formación para poder entregar esta comunicación a la familia, para poder acompañarlo en este proceso?
11: Para poder acompañarlo, como tú bien dices, nosotros también tenemos que estar capacitadas para ello. Y la Coordinación Nacional de Procuramiento de Órganos y Tejidos nos capacita para poder ser coordinadoras locales de procuramiento. Y dentro de esa capacitación tenemos que tener capacitaciones de comunicación efectiva, de comunicación de muerte humanizada. Porque si bien la máquina nos hace trabajar como personal de salud, de repente se puede olvidar un poco de que estamos tratando con personas, y no solo con la persona, sino con la familia completa. Y en procuramiento, que nosotros sabemos que es un momento muy difícil para la familia, es cuando más tenemos que estar con ellos. De hecho, las palabras de Luis son muy emotivas, lo que nos está diciendo, y es un poco lo que nosotros queremos transmitir cuando hacemos este proceso. Es una persona que nosotros sabemos que está dando vida y que por lo tanto tenemos que darle el amor que se merece por el acto tan generoso que están haciendo. Y eso es lo que queremos transmitir nosotros a la familia, que los podemos acompañar en todo el proceso. Y cuando nosotros decimos, hay un procuramiento, va a haber un donante, nos pueden acompañar para hacer el pasillo de honor, en general salen todos los que pueden, porque obviamente están haciendo sus actividades, pero los que pueden en ese momento salir al pasillo de honor realmente lo hacen con gusto, y se hacen excepciones para que también pueda ingresar más gente, más familias al pasillo, que sería segundo piso de la UCI, para que puedan acompañar al donante de ese momento. Algunas familias piden aplaudir, algunas familias piden tener un globito, y nosotros tratamos de hacer todo lo que ellos estimen para que este momento tan doloroso pueda ser un poquito más llevadero.
1: He estado presente en estos pasillos de honor, incluso hay algunos que se hacen de madrugada, en la mañana, tarde, en la noche, porque así son estas instancias, cuando llama La salud puede ocurrir en cualquier minuto. Y he visto funcionarios de laboratorio, de imagenología, porque es una tremenda cadena que trabaja para que este gran proceso se pueda concretar. Y es lindo que cada funcionario en ese minuto deja de lado su estamento, el color de su uniforme, porque están al servicio de una vida humana. Lo que se hace con este minuto de silencio, con este globito blanco o con este aplauso, es decir, qué grande es la persona que en este minuto nos deja, a lo mejor en el plano terrenal, pero su vida está trascendiendo por uno o más que se pueden salvar gracias a esta donación. Son sin duda héroes que se van sin capa, pero que van a quedar en nuestro recuerdo. Y por cada uno de ellos, de ellas, yo les quiero pedir que hagamos un minuto de silencio en respeto y agradecimiento a su generosidad. Muchísimas gracias. Estamos cerrando este programa. Don Luis, agradezco su generosidad, pero le pido que usted entregue un último mensaje a quienes nos están escuchando en Hagamos Salud.
0: Lo único que yo puedo decir es, pongamos el tema sobre la mesa como familia, conversémoslo, respetemos la voluntad de aquellos que quieren ser donantes, y nosotros no somos quien para decir que no, yo no dono mis órganos, no dono los de mi hijo, no dono los de mi esposa, porque no nos corresponde. Nosotros tenemos que respetar la voluntad de quien sí quiere ser donante. Demos vida donde no hay esperanza. Seamos luz donde hay oscuridad.
1: Muchísimas gracias, don Luis, por su mensaje tan esperanzador. Sabemos que para usted ha sido sanador poder conversar sobre esto. Sí, nuestras colegas nos dijeron, tenemos una familia, un padre, una madre, que lo único que quieren es colaborar. Y yo sé que usted quiere hacerlo solo por generosidad.
0: Por supuesto,
1: porque vio
0: por
1: que lo que su hijo donó, que este cariño que también él sembró en vida y que entrega después como donación, ha servido para mejorar la vida de tantos, y eso nosotros se lo agradecemos, porque nos encanta tener testimonios en primera persona, así que vamos a quedar en contacto para la elaboración de futuro material que nos pueda ayudar. ¿Por qué? Porque más de 2.200 personas están en una lista nacional a la espera de un órgano. Por lo tanto, como dije al principio, usted que nos está escuchando, donde sea, es el protagonista de esta historia. Está en sus manos poder respetar una ley, pero más allá de lo que diga el papel y de lo que digan las leyes, de colaborar, de poder prolongar la vida de otro. Muchas gracias, don Luis.
0: Gracias a ustedes.
1: Lucía, gracias por acompañarnos. A ti y a Paola, extendemos nuestro agradecimiento y también nuestras felicitaciones, porque las vemos ahí en los horarios, en los que trabajan, en los que andan corriendo a la UCI, a urgencia, entrevistando personas. Así que eso también es destacable.
11: Muchas gracias. Para eso está.
1: Agradecemos también a quienes se han sumado a este nuevo capítulo de Hagamos Salud. Si usted nos escucha, lo invitamos a compartir este episodio, a poder amplificar este mensaje tan esperanzador, pero también tan humano, que nos ha entregado Luis junto a nuestras enfermeras coordinadoras de la Unidad de Procuramiento de Órganos y de Tejidos del Complejo Asistencial. Nos encontramos la próxima semana en Hagamos Salud.
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14: Son las 22:33.
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2: Son las 23 horas con 2 minutos.
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1: Son las 23 horas con 33 minutos.
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1: Es la 1:00 a.m.
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1: Son las 2 de la madrugada.
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1: Son las 5 de la madrugada con 4 minutos.
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1: Son las 5 de la madrugada con 32 minutos.
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1: Son las 6 de la mañana con 2 minutos.
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1: Son las 6 de la mañana con 30 minutos.
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1: Son las 7 de la mañana, con 2 minutos.
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1: Son las 7 de la mañana con 33 minutos.
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1: Son las 8 de la mañana con 2 minutos.
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1: Son las 8 de la mañana, con 32 minutos.
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1: Son las 9 de la mañana con 32 minutos.
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1: Son las 10 de la mañana con un minuto.
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1: Son las 10 de la mañana con 32 minutos.
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1: Son las 11 de la mañana, con 3 minutos.
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1: Son las 11 de la mañana con 31 minutos.
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2: Son las 12 horas con 32 minutos.
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1: Son las 13 horas con un minuto.
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1: Son las 13 horas con 32 minutos.
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1: Son las 14 horas con 2 minutos.
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1: Son las 14 horas con 30 minutos.
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1: Son las 15 horas con 3 minutos.
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1: Son las 16 horas con un minuto.
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1: Son las 16 horas con 30 minutos.
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1: Son las 17 horas con 30 minutos.
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1: Son las 18 horas con un minuto.
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1: Son las 18 horas con 30 minutos.
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1: Son las 19 horas.
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1: Son las 19 horas con 31 minutos.
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1: Son las 20 horas con un minuto.
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